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1: Son las 8 en punto.
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10: Son las 9 en punto.
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0: Llegamos a las 10 en punto.
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2: Yo creo en muchas cosas que no he visto. Y ustedes también, lo sé. No se puede negar la existencia de algo palpado, por más etéreo que sea. No hace falta exhibir una prueba de decencia de aquello que es tan verdadero. El único gesto es creer o no. Algunas veces hasta creer llorando. Se trata de un tema incompleto porque le falta respuesta. Respuesta que alguno de ustedes quizás le pueda dar. Es un tema en Technicolor para hacer algo.

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3: Llegamos a las 6 en punto.
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1: 6 de la mañana, 27 minutos.
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13: Son las 7 en punto.
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1: 7 de la mañana, 30 minutos.
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3: 8 de la mañana, 14 minutos.
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3: Son las 8 de la mañana, 28 minutos.

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3: 10 de la mañana, 31.
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1: 12.6 minutos.
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4: 12 del mediodía, 17 minutos.
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3: 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Llegamos a la una en punto.
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11: Llegamos a las 2 en punto.
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7: Son las 3 en punto.
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1: Llegamos a las 4 en punto.
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